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1: 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Dándole a este Mega Weekend con los 92.9 en esta mañana de domingo. Domingo para darle a las elecciones hoy. Usted como colombiano hoy toma la decisión de quién va a ser su próximo presidente y que va a ser del 2026 al 2030, velando por sus derechos, también por sus deberes, por todo lo que tenemos que hacer durante esos 4 años. Y hoy, en esta mañana, DJ Tommy Crocs va a estar poniéndole y programándole mucha música, mucho reggaetoncito a todos los que van saliendo para la ciclovía, para la ciclorruta, para Las Palmas, para los que van llegando de las diferentes ciudades, municipios y regiones de Colombia a la ciudad de Medellín. Buenos días, buenas tardes, buenas noches a los que nos escuchan desde otros países, de otros rincones del mundo. 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
1: Aria Vega, Ryan Castle, La Costeñita, Premio Ni a la Boca.

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0: Señoritas W, Jay Cortés, Hayes, los legendarios, soy el químico, el soporte del movimiento urbano. Ustedes saben ya.
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0: elecciones hoy, usted como colombiano hoy toma la decisión de quién va a ser su próximo presidente y qué va a ser del 2026 al 2030, velando por sus derechos, también por sus deberes, por todo lo que tenemos que hacer durante esos 4 años. Y hoy, en esta mañana, DJ Tommy Crux va a estar poniéndole y programándole mucha música, mucho reggaetoncito a todos los que van saliendo para la ciclovía, para la ciclorruta, para Las Palmas, para los que van llegando de las diferentes ciudades, municipios y regiones de Colombia a la ciudad de Medellín. Buenos días, buenas tardes, buenas noches a los que nos escuchan desde otros países, de otros rincones del mundo.
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0: Megan Weekend a través de los 92.9, el DJ Tommy Crux por acá acompañando a los que en buena programación. Saludito a todos los que van llegando a través de el Instagram, el TikTok y también el Mega WhatsApp. Recuerden que ustedes pueden programar sus canciones favoritas, su artista favorito. Ayer tuvimos el Top 20 donde se encuentra el Bless, el Ryan Castro, Shakira también con Dai Dai, la canción oficial de este Mundial 2026. También está J Balvin, Fate. Vayan ya a través del Instagram y chequen qué posición quedó su canción favorita, su artista favorito en el Top 20 de la Mega.
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0: de Mega Weekend. Recuerden que hay ley seca. Ojo pues, no es que estén enguayabados o que de pronto estén por ahí tomando todavía. No, no, ojo con eso, mis muchachones. Ya saben que este es el Mega Weekend con buena programación, Mega Archivos, Mega Hits. A las 11 de la mañana llega Andrés Mazo con Playita Mega. De 11 a 3 de la tarde, sonidos del hip hop, del danza, del reggae. Y todo para que usted se parche en este Mega Weekend. Si usted está en la piscina, a los que se fueron para Cuellas, a los que están en San Andrés Islas, o los que de pronto están ahí de parche con los amigos, ya saben, los 92.9 en este Mega Weekend.
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0: Gracias a todos los oyentes que se parcharon ahí, que se disfrutaron, que se ganaron el álbum de Panini, a las que la dieron toda hasta el piso. Al parcero Magneto.
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0: Que estuvo acompañándonos también con sus temas, sus hits. Dice, manifiéstate y efectos secundarios, eso no falla. Eso donde llega ahí mismo, esos jóvenes, ahí mismo lo... No, no lo voy a decir que lo prenden porque... Maluco, maluco. Pero sí la cantan a todo pulmón.

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1: A los que a diario me preguntan, en los megarchivos si se conectan, sobre todo los lunes y los martes, los oyentes como que llegan de un fin de semana de mucho despecho, como que les las rupturas incrementan al 100% porque son preguntándome que cómo pueden hacer para recuperar la pareja, a ver si ya le pusieron cachos. Yo no soy el pai ¿de qué? ¿De el destino o qué? Yo no, ni leo las cartas ni nada de eso. Yo, lo pueden averiguar a través de el cartel paranormal de la Mega, que hoy nuevamente está en su edición de domingo con Daniel Tres Palacios, que se encuentra desde Estados Unidos y México acompañando el Mundial, enviándonos mucha información, y en cabina va a estar Paul Urrego con todos los invitados que le ayudan a usted a cómo o de qué manera puede usted enterarse y tomar esa decisión de la ruptura. 7 de la noche llega el cartel paranormal hasta las 12 de la medianoche. El DJ Tommy Crocs nuevamente. Nos escuchamos en los megarchivos de la madrugada para darle la previa y la entrada a lo que será el mañanero. Para que usted se parche con lo que es el mañanero a nivel nacional. Con todo ese combo que le saca a usted la sonrisa desde por la mañana. El mañanero es rico. A mí me encanta el mañanero, usted no. Este es el Mega Weekend con los 92.9 DJ Tommy Crocs. Programando mucha música bajo la dirección de Eludio LFM.
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2: 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Usted ya sabe dónde tiene que votar. Pues no sé, yo tengo que votar en Itagüí. Yo, es más, termino acá, le entrego a Mazo y arranco para la institución educativa El Rosario. Yo voy a estar votando allá. Si usted no sabe cómo hacerlo, lo puede hacer a través de la página oficial de la Registraduría Nacional y a través de todas nuestras emisoras hermanitas. Les vamos a estar llevando toda la información de lo que va pasando minuto a minuto en estas elecciones.

0: partidos que vamos a tener hoy domingo y que a través de los 92.9 vamos a estar cantando. 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
1: Avanzando ya en esta mañana con los 92.9, el DJ Tommy Cross acompañándolos a ustedes con buena música. ¿Ah? Saludito a toda la people que ha llegado al WhatsApp, al Mega WhatsApp 305-06-2030. Saludito para Camilo, para Mariana, para Paola, para el parcero Didier, que está ahí conectado, para Andrés, para Sofía, que se encuentra desde Campo Loco. Es que Campo Loco. A mí todavía me da risa eso, porque la primera vez que me dijeron Campo Loco, y yo, ¿dónde es eso, hombre? Pues Campo Valdés, y yo, ¡ah! ¡Qué bello está! No, hombre, bello, bello, bello. Que Aranjuez también es territorio Mega. Saludito para todos los que van llegando. Por aquí me dice el parcero Esteban que le ponga algo de Maluma, baby. Hablando de Maluma, ya que usted toca el tema, a mí me gustó mucho el remix. ¡Maluma! Dice Mr. Plata y el Americano de Muñequitas. A mí me gustó esa versión porque entra e ingresa una voz que es Pupi, que aquí en Medellín y Antioquia decimos que es como el, la niña o el niño fresita, pero que a pesar de tener o de verse bonito estéticamente o de hablar muy play, le gusta el bandidaje, le gusta los nea. Y Maluma hace parte de ese combo. Muñequita Remix, nosotros la estrenamos el día miércoles y oficialmente para las plataformas digitales a nivel mundial sale el día jueves. Y que a través de los 92.9 usted va a poder escuchar y solicitar.
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0: través de los 92.9, el DJ Tommy Crux acompañándolos a ustedes.
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0: A través de los 92.9 les voy a estar informando también a las 11 de la mañana, o sea, ya en minutos, son todos minutos, España, Arabia Saudita. Hoy domingo también vamos a poder disfrutar del partido de Bélgica contra Irán, Uruguay, Cabo Verde por el grupo H y por el grupo G, Nueva Zelanda, Egipto. ¡Ay, qué belleza! Ya, el martes juega la Selele, la Selele. ¿Dónde se va a ver el partido, pues? Invite. El jueves, el miércoles jueves, nos dieron cátedra. Nos asombraron con ese resultado final. Yo confío en la Selele. Por lo menos de que entren a los cuartos de final, pues. Ya saben, a través de la Mega Medellín, la Mega Colombia, estaremos dando la información de lo que va sucediendo en estos partidos del día domingo 21 de junio en lo que es el Mundial 2026.
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0: Ey,
1: Guido, vamos a darle suave.
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3: Invitación entonces, ojo, pendientes porque mañana lunes es la primera edición de esta semana. Es la última semana ya del mes de junio. Ay, Dios, ya. ¡Qué hay! Vacaciones, Feria de Flores, Halloween y diciembre. Ya esto se acabó. Hasta el 2026, ya chao. Ya saben que a través del Mañanero vamos a estar conectados con todas las ciudades que hacen parte de este programa, el programa número uno de las mañanas en Colombia. Con Cali, Girardota, Villavicencio, Armenia, Manizales, Pereira, Bucaramanga, Cúcuta, Ibagué, todo el sistema Mega conectado para el Mañanero, para que usted, si se levantó amargado, respira, vuelve y se acuesta a dormir 15 minuticos, se levanta, prende el radio, pone los 92.9 y comienza con pie derecho. Y si se levantó contento y alegre, papi, lo primero que usted tiene que hacer es prender el radio ya. Y con eso se va en el metro, en el taxi, en el bus, tirando caja y participando también con todo ese convete que hace parte del Mañanero de la Mega.
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0: sucedió en algún momento del nuevo mañanero de la Mega.
1: Pues ustedes han hecho el guaro que cae, pues, el guaro que
2: es cascada. Utiliza, pues.
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1: Looney Tunes, ¿quién contra mí? Vamos a ver si pueden.

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1: Domingo de fin de semana a través de los 92.9. Acompañándolos con buena música, acompañándolos a ustedes durante este domingo de elecciones. Vea, por acá el parcero manda videito. Lleva ahí la camiseta de la Celele. Bien, bien, excelente. A todos los que se pusieron hoy la camiseta de la Celele, felicitaciones. Todos somos colombianos y merecemos poder portar esa camiseta. Ya saben, entonces, juiciosos. A los que ayer estuvieron tomándose las frías y que hoy madrugaron, doble felicitación porque están cumpliendo con su deber de ir a dar el voto. ¿Listo? Por el que estén votando, por el que quieran votar, eso ya al Tommy, al Fai, no le compete saber. Solamente quiero invitarlos a que lo hagan, a que lo ejerzan y que a través de los 92.9, mientras que vayan en el taxi, en el vehículo de plataforma, escuche los 92.9, se escuche buena música.

0: que programamos bajo la dirección de Elú del FM y que también vamos a estar gozando con Andrés Mazo de El Sonido de Playita Mega, hip hop, reggae, dancehall, del bueno, del puro. Este es el Mega Weekend, fin de semana con los 92.9.
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0: Así es, este es el sonido que nos va a estar uniendo el día martes con la Celele, con la Celele. Prenda el radio.
1: Mami, prenda la radio.
0: Después de darnos ese buen resultado el día miércoles contra Uzbekistán, un 3-1, ya sabe que el día martes estaremos nuevamente en la cita con la Celele contra el Congo. Ojo pues, un dato.

0: De terceras, Portugal. Increíble, pero es lo que está pasando. Y de cuarto, Uzbekistán. O sea, vamos con 3 puntos y 2 puntos por delante de todos. ¡Qué belleza! Ya saben, entonces, ojo que el martes nos ponemos la camiseta de la tricolor para apoyarlo, y desde los 92.9 lo estamos apoyando desde ya. Desde ya la tricolor, con el talento de la buena música, el sonido urbano, que también hizo parte de la inauguración del mundial con J Balvin. Ryan Castro, que cada día nos demuestra más que es uno de los herederos musicales de J Balvin, de José. Y con Shakira, la Chucky Chucky, que no falla tampoco. Ese es el Mega Weekend domingo, para darle la invitación entonces, que este martes nos escuchamos y nos vemos por ahí en la calle viendo el partido en pantalla gigante. ¡Qué belleza! Ojalá le gane el Congo. Si le gana el Congo, ya con eso tenemos para estar sobre todos. Otros 3 puntos. Uy, 6, serían 6 puntos. No, no alcanza ya nadie. Yo le creo a la Celele. Yo le creo. Hasta los cuartos le creo. Ya a la final se lo dejo a Papito Dios.
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1: Avanzando con buena música a través de los 92.9. Ya saben que entonces a las 11 las citas con Andrés Mazo, con Playita Mega, sonidos de El Urbano, música urbana que van a estar escuchando y programando con el Master. Él sí que sabe la historia del hip hop, el reggae. A las 3 de la tarde estará el Mega Ratón con buena programación, buena música, acompañándolos en el resto de esta tarde, dándoles mucha información de lo que va pasando con el Mundial. Y a las 7 de la noche llega el cartel paranormal de la Mega. Yo soy DJ Tommy Crocs, el Pai, acompañándolos en este Mega Weekend. Ya saben que nos vemos ahí en las redes sociales. Nos pueden buscar como arroba la Mega Medellín en Instagram y TikTok. Y a mí me pueden seguir también como DJ Tommy Crocs. Activate. Nos escuchamos mañana al mediodía con los Mega Archivos de la Mega.
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0: 11 de la mañana, 6 minutos. Aquí ando con ustedes en este espacio de Playita Mega, domingo 21 de junio. También domingo de votaciones en Colombia. Ustedes ya votaron, van a votar. ¿Qué van a hacer este domingo? ¿Ah?
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0: 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Es la Mega Medellín, en este espacio también de Playita Mega. Hoy día de votaciones también hay Playita Mega. Aquí ando con ustedes activos, los dejo con algo de Damian Marley, Cypress Hill. Esto hace parte de la legión de canciones, sonidos que ustedes solo pueden encontrar en Playita Mega. Ganja Bosch suena en este domingo soleado por los 929.
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3: Goles de Mundial, sí, sí, sí, gol, gol, gol en estos momentos. Ese partido entre España, Arabia Saudita, en el minuto 11. Lamine Yamal pone el 1-0 de España ante Arabia Saudita. Bueno, después de una mala presentación en su primer partido para muchos de la selección española, pues empieza a mostrar por qué es una de las favoritas para esta ocasión, para el Mundial 2026. 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
4: Minuto 23 con 48 segundos. Y España ya pone el 3-0 en ese marcador. Minuto 23, previo a lo que es la pausa de hidratación, pues España ya va, se puede decir que goleando a Arabia Saudita a esta hora. 3-0. Gole, gole, gole. Sí, señores, gol, gol, gol. De España, la selección ibérica que había quedado debiendo, que había quedado faltándole... o dejó un sinsabor en el partido anterior, así que para este partido se reivindica. Es la Registraduría que canta los goles al lado de los 929.
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0: Ahí está el remix que muchos esperaban. Y por fin llegó Maluma con Mr. Plata y también con el americano. Le dieron vida al remix. ¿Qué tal? ¿Les gusta? ¿No les gusta? Recuerden que en este domingo también estamos en Flow Playita Mega.
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12 del mediodía, 2 minutos. Esto es Playita Mega. Aquí tenemos música del bendito Bless, que anda en libertad, además que anda feliz. Al lado de Obi on the Drums, este fue de esos juntes al inicio, que se fue mundial. Mírame, suena a través de esta radio estación en este domingo de elecciones, domingo de votaciones, domingo también de fútbol. Aquí les estamos cantando los goles mundialistas. 3-0 va el partido entre España y Arabia Saudita. Mírame.

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4: 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La Registraduría Nacional presenta el cuarto gol de España ante Arabia Saudita. Esto va de goleada. 4-0. Se pone el partido. El primer partido de esta jornada de domingo. Y aquí se lo contamos en los 929.
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Es la Mega Mundial y a esta hora ese Mundial tiene dos equipos en contienda. España, Arabia Saudita, en este domingo de elecciones en Colombia, 4-0 vence el país ibérico al país oriental, sí, al país del Medio Oriente. Arabia Saudita cae derrotado 4-0. Si hacen gol, aquí se los estaré contando. 12:21 minutos del mediodía.

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musiquita de Playita Mega que tenemos a esta hora. Vamos hasta Argentina con algo de reggae que suena los fines de semana, los domingos, de 11 a 3 de la tarde. Ustedes escuchan acá Playita Mega. Y teníamos a Dread Marai, Tú Sin Mí. ¿Qué tal si nos vamos con La Cabra? Este hombre, pues hoy por hoy ya tiene uno de los nombres más reconocidos en el trap colombiano. Y es de los que más escuchan. Estuvo con nosotros en diciembre en una piñata que se inundó una cancha en Manrique completamente de fanáticos y seguidores de Cris R. Esto se llama Ganas y suena a las 12 del mediodía, 38 minutos. Continúa 4-0 el partido entre España y Arabia Saudita.

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2: Swim. 12 del mediodía, 55 minutos. Bueno, por acá España acaba de meter el quinto gol, pero están en la revisión del VAR. Al parecer, pues hay un fuera de lugar, hay que esperar para confirmarlo. Mientras tanto, los dejo con BTS. Esto se llama Swim y suena en esta radio estación parchada.

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1: Y musiquita como esta es lo que suena todos los domingos hasta las 3 de la tarde, 11 de la mañana a 3 de la tarde, Playita Mega. Y reiteramos la información que dábamos anteriormente acerca del gol de España, pues no fue gol. Al parecer hay un fuera de lugar ahí confirmado por el VAR. Sigue 4-0 el encuentro deportivo. Hoy en este domingo de elecciones, ¿ustedes ya votaron? ¿Ya lo hicieron? Los leo a través de ese WhatsApp. Aquí estoy activo con ustedes, 305-06-2030.

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2: Aquí estamos parchados, el Mega Ratón en vivo y en directo. Ey, ¿ya checaron cómo quedaron sus artistas en el conteo de la Mega Top 20? Si no lo han hecho, los invito a que se den la pasadita por el portal de lamega.com.co y a través de TikTok. Siempre también las transmisiones en vivo desde las 6 de la mañana y hasta las 9:30 con el Mañanero de la Mega. Sí, para que se conecten siempre en TikTok y en YouTube después de las 8:30. Ahí siempre estamos en vivo y en directo. Ustedes disfrutan de la buena programación en el Mega Weekend con los 92.9.
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2: El mañanero de los 92.9 al aire desde las 5 de la mañana con la previa y hasta las 6 momentos que tenemos el día anterior con el mañanero de la Mega, así como los mejores momentos los seleccionamos y los sonamos desde las 5 y hasta las 6 de la mañana en la previa del mañanero. Y después de las 6 de la mañana no pierden la oportunidad de estar ahí con el mañanero desde la cuenta de TikTok de la Mega Colombia. Ahí siempre está David, está también Cristian, está Murcia, está Andrés Mazo, está el del FM y quien nos acompaña, el Mega Ratón, siempre acompañando sus mañanas en el mañanero de la Mega y a través de las diferentes plataformas. Son los 92.9, es el fin de semana que siempre está activado a través de la frecuencia modulada y en la app de RCN Radio.
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2: Conciertos, eventos, artistas, entrevistas y mucho más es lo que les entrega también el contenido de La Mega Medellín. Y también pueden chequear toda esta información, todos los videos, revivir también momentos del Mañanero de La Mega a través del Instagram de arroba La Mega Medellín. Por ahí siempre estamos muy activos y pendientes con todo lo que tiene que ver con la movida urbana para que lo tengan siempre presente. Avanza la edición de este fin de semana a través de los 929.

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4: 2:07 p.m. Es la Mega Medellín en vivo con ustedes en esta playita mega. Inicia el partido entre Bélgica e Irán. Están jugando en la ciudad de Los Ángeles. Y aquí a través de los 92.9 les estaremos hablando de los goles. Si hay goles, si hay empate, se los vamos a estar contando. Mientras tanto, nos resta la última hora de Playita Mega. ¿Qué dancehall, qué reggae, qué hip hop quieren escuchar?

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2: Y en Playita Mega hay música como esta, Shabba Ranks, algo de dancehall, soniditos apenas para este calor sabroso que hay en el Valle de Aburrá y también en muchos municipios cercanos de este bello valle que tenemos hoy. Un sol especial y musiquita como estas, ¿pa' qué más? Solo falta la pola, pero recuerden que hoy es ley seca en Colombia.

0: Los domingos son de Playita Mega y por acá tengo oyentes que andan activos en este espacio de Playita Mega. Nos quedan los últimos 30 minutos de Playita Mega. ¿Qué dicen?
1: Buenas tardes, muy buenas tardes, la mega. Para programar dos cancioncitas, Nova Nova y una de Chucky, Morena de Chucky. Sí, la mega.
0: ¡Epa! Bueno, pues no vino bala, tengo por acá. Creo que la que le está pidiendo Morena no es de Shaggy, sino de Cafu Banton. Pero le voy a dar gusto, le voy a poner una de Playita Mega que suena así, porque esta canción hace parte de los domingos de Playita Mega.
2: Esta canción fue creada para Playita Mega.
0: La hace UK y se llama No Vino Va. Musiquita para tener ese formato a esta hora: piscina, charco, mar, playa. ¡Qué belleza! No Vino Va, algo de dancehall que suena en los 929.

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2: A unos cuantos minutos de que se cierren las urnas de votación en Colombia. Son las 3 de la tarde, 13 minutos. El segundo tiempo entre Bélgica e Irán ya se está llevando a cabo. A esta hora empatan 0-0 la selección de Bélgica y los iraníes. Y estamos, como lo decía, a unos cuantos minutos, bueno, estamos que a unos aproximadamente 46 minutos de que cierren los puestos de votación en Colombia. Ustedes ya ejercieron su voto, ustedes ya fueron y eligieron a esa persona a la cual le van a dar la responsabilidad de dirigir este país por los próximos 4 años. Yo soy Andrés Mazo y en este domingo los acompaño en vivo a través de la radioestación más parchada en Colombia, La Mega Medellín, hablando de fútbol, temporada mundialista también, hablando de lo que se vive en Colombia en esta temporada de votaciones, en esta agenda de hoy. 3 de la tarde, 14 minutos, ahí los dejo con más música, aquí llega BTS, esto se llama Swim. Y hace parte de la programación de fin de semana de los 929.

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3: 3 de la tarde, 23 minutos. Minuto 58 del global entre Bélgica e Irán. 0-0 sigue este partido entre los iraníes y Bélgica. 0-0 se pone, aunque acaban de tener una gran opción los de Bélgica. 0-0 sigue este encuentro deportivo. Si hay gol, se los contamos. Si usted está activo a esta hora, ya va regresando a casa después de votar. Apenas va a votar porque lo dejó para última hora. Estoy atento a leer sus mensajes al 305-06-2030. A ver, ¿quiere alguna canción, algún título? En esta tarde de domingo soleada. Soleada sobre todo el Valle de Aburrá. Y lo voy dejando con una canción viral en redes sociales. De hecho, tiene trend. Muchas mujeres y muchos parceros también los he visto por ahí a través de TikTok y a través de la plataforma de Reels de Instagram. Subiendo videos con esta canción. ¿La conocen o no? ¿O es nueva para ustedes? Ice Dylan, Ray Tony y otro par de personajes le dan vida a esta canción, que de hecho tiene un ritmo diferente, pero suena bueno, si es primera vez que la oye, escúchela y me da su concepto a través del WhatsApp.

Aquí llega Fade en esta tarde soleada en Colombia, tarde soleada en Medellín. 3:37, quedan algunos minutos. Si usted aún no ha ejercido su derecho al voto, aún lo puede hacer. Busque ese lugar de votación, acérquese, vote y tenga asegurada por ahí 4 horitas, si es empleado. Si es independiente, pues vaya y vote por el futuro de su empresa, de su proyecto, de su trabajo. 3:37 minutos, lo mejor de la música. Yo soy Andrés Mazo y en este domingo los acompaño en vivo. Así que estoy atento a sus mensajes.

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2: 3 de la tarde ya con 46 minutos, sigue 0-0 el partido entre Bélgica e Irán. De momento Irán es el que va liderando ahí el grupo que a esta hora es el grupo G, Irán, Bélgica 0-0. En la noche, a eso de las 8 de la noche, pues se jugará otro partido que es, terminando así este encuentro a 10 minutos y terminando así de esta forma, definirá entre Nueva Zelanda y Egipto, ¿quién es el líder del grupo? Mientras tanto, vámonos con música de Bless, el bendito Steven Mesa. Estuvo por ahí recorriendo lo que es Medellín al lado de Westcol. Dímelo, Jara, hablando del peor hombre del mundo. Esto se llama Ziploc. Estos dos ya no se quieren, pero la canción...

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3:59, continúa 0-0 ese partido. Yo creo que ya termina así. Vea, minuto 94 más 20. Son 5 minutos de adición. Yo creo que ya eso termina así. ¿Ustedes qué dicen? 4:59, es domingo, es fin de semana y la Mega te acompaña con buena música, buenas canciones, buenos títulos, buenos sonidos hoy en este domingo Mega. Y vámonos con la canción del Mundial, ¿o qué? Aquí llega Shakira. Esto se llama Die Die, al lado de Burna Boy. Hay que hablar Colombia, el continente americano y África, en la voz de Burna Boy. Le dan vida a esta canción que suena en todos los estadios, que suena en el Mundial 2026.

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0: 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El Mega Ratón está al aire y los sigo acompañando para este fin de semana Mega Weekend a través de los 92.9.
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1: Qué bueno que se parchen con nosotros. Disfrutan ustedes del fútbol. Pues aquí en La Mega les hemos estado también cantando los goles para que estén al tanto de cómo van los marcadores. Sí, es una mega mundialista. Para que lo tengan parchado. Para ustedes, ¿quién es el campeón en este Mundial 2026? ¿Será Colombia? ¿Será Portugal? ¿Será que Colombia esta vez sí se quedará como campeón del Mundial? Pues no se desconecten. Aquí les estaremos contando también los goles que llegan a través de los 92.9.
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0: Bajo la dirección y coordinación de Ludel FM, el Mega Ratón sigue en vivo y en directo, escuchándolos a través del 305-06-2030 y reiterándoles la invitación para que se conecten con el Mañanero de la Mega. Sí, desde las 5 de la mañana y hasta las 6 está la previa. Y desde las 6 de la mañana en adelante en una transmisión a través de TikTok, a través del portal de RCN Radio. También en la misma TDT, la televisión digital terrestre, también por ahí nos sintonizan con lo que es el Mañanero. Nosotros seguimos parchados en este fin de semana mundialista. Fin de semana que tiene partidos, encuentros, pollos mundialistas y
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1: 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Aquí está el pal.
2: Ay, excelente.
3: 5:02 PM. Vuelvo y tomo los controles de esta Mega Medellín para hablar de el partido entre Uruguay y Cabo Verde. Y también por ahí ya están saliendo los resultados de las urnas que tuvimos hoy en Colombia. ¿Será Cepeda? ¿Será de la Espriella? Hay que esperar hasta el último escrutinio. A ver cómo quedan entonces los resultados completos. De momento, Uruguay 0-0 ante Cabo Verde. Se los dice los 929.
4: 139.

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3: Goles de Mundial, y hay que hablar que Cabo Verde hace el 1-0 después de un tiro libre. 1-0 ante Uruguay. ¿Quién lo iba a creer? La sorpresa que tuvo Cabo Verde ante España, y en estos momentos va superando a la selección uruguaya. Queda esperar cómo termina el partido. De momento van 23 minutos, 48 segundos de este primer tiempo, en donde Uruguay cae ante Cabo Verde. 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
2: ¡Gol, gol, gol! Pues hay que hablar de Uruguay, que empata el partido. Pone el partido ante Cabo Verde 1-1. Doble cabezazo en el área. Y pues ahí queda el 1-1 entre Uruguay y Cabo Verde. Se los contamos aquí en los 929. 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
1: Sobre el tiempo extra del primer tiempo, Uruguay le da la vuelta al marcador y en estos momentos se pone 2-1 ante Cabo Verde. El país africano, las islas africanas contra el país suramericano. A esta hora se pone 2-1 ese marcador. 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
2: Aquí estamos parchados, el Mega Ratón en vivo y en directo. 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Si no lo han hecho, los invito a que se den la pasadita por el portal de lamega.com.co y a través de TikTok. Siempre también las transmisiones en vivo desde las 6 de la mañana y hasta las 9:30 con el Mañanero de la Mega. Sí, para que se conecten siempre en TikTok y en YouTube después de las 8:30. Ahí siempre estamos en vivo y en directo. Ustedes disfrutan de la buena programación en el Mega Weekend con los 92.9.
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0: El mañanero de los 92.9 al aire desde las 5 de la mañana con la previa y hasta las 6 momentos que tenemos el día anterior con el mañanero de la Mega, así como los mejores momentos los seleccionamos y los sonamos desde las 5 y hasta las 6 de la mañana en la previa del mañanero. Y después de las 6 de la mañana no pierdan la oportunidad de estar ahí con el mañanero desde la cuenta de TikTok de la Mega Colombia. Ahí siempre está David, está también Cristian, está Murcia, está Andrés Mazo, está Luder del FM y quien nos acompaña, el Mega Ratón, siempre acompañando sus mañanas en el mañanero de la Mega y a través de las diferentes plataformas. Son los 92.9, es el fin de semana que siempre está activado a través de la frecuencia modulada y en la app de RCN Radio.
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6: 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La Registraduría Nacional presenta Gol de Cabo Verde. ¿Ah? 2-2 se pone el partido entre Uruguay y Cabo Verde. ¡Ay, ay, ay! ¡Qué regalo, por Dios! Pues sí, señores, ¿a quién lo iba a creer? Pues Cabo Verde sigue haciendo de las suyas. Sorpresas en el Mundial, 2-2, los africanos y los suramericanos.
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conciertos, eventos, artistas, entrevistas y mucho más. Es lo que les entrega también el contenido de la Mega Medellín. Y también pueden chequear toda esta información, todos los videos, revivir también momentos del mañanero de la Mega a través del Instagram de @lamegamedellín. Por ahí siempre estamos muy activos y pendientes con todo lo que tiene que ver con la movida urbana para que lo tengan siempre presente. Avanza la edición de este fin de semana a través de los 929.

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1: Y pilas, porque vamos a tener también función de cine, algo que se llama Supergirl en Cine Colombia de Envigado, ahí en el Viva. Eso va a ser el próximo sábado 27, para que lo tengan presente, sábado 27 de junio. Ahí estaremos muy parchados con función. ¿Quieren boletas? Hágamelo saber al 305-06-2030. Es fin de semana a través de los 92.9. Un fin de semana también muy parchado. Un fin de semana mundialista.
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1: Bajo la dirección y coordinación del UDLFM, el Mega Ratón sigue en vivo y en directo, escuchándolos a través del 305-06-2030 y reiterándoles la invitación para que se conecten con el mañanero de La Mega. Sí, desde las 5 de la mañana y hasta las 6 está la previa. Y desde las 6 de la mañana en adelante en una transmisión a través de TikTok, a través del portal de RCN Radio. También en la misma TDT, la televisión digital terrestre, también por ahí nos sintonizan con lo que es el mañanero. Nosotros seguimos parchados en este fin de semana mundialista. Fin de semana que tiene partidos, encuentros, pollos mundialistas y mucho más.
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